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0: Sean bienvenidas y bienvenidos. A continuación, comenzará todo un espectáculo de mezclas musicales donde la creatividad es el principal ingrediente. Lo llaman The King of Mashups, el rey de las mezclas. Y hoy está aquí. Prepárate para bailar y disfrutar porque él ya ha llegado. Señoras y señores, con todos vosotros, Mike Morato.
1: Buenas noches, familia. Gracias por estar en este directo y espero que lo paséis de puta madre. Un saludo a quien nos habla, Mike Morato.

Va siendo hora de despedirse. Gracias a los que habéis estado aquí acompañándonos durante toda la sesión. Espero que lo hayáis disfrutado mucho.

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1: Hola, ¿qué tal? Buenos días. Ha costado trabajito que entrase la intro del programa. Vamos a empezar un Trivi Show 60 minutazos maravillosos de muy buena música que vamos a oír en Canal San Roque Radio, como decía Salvador Serrano, en la 89.6 FM, multimedia sanroque.com, sanroque.es y esa aplicación maravillosa para tu teléfono listo y tu tableta inteligente. Buena música, vamos a subir el nivel musical de la comarca un poquito, como decimos siempre, es uno de nuestros himnos que vamos aquí por bandera, porque pensamos que en Canal San Roque Radio se pone buena música siempre y el Trivi igual seleccionamos un poquito más. Recuerda también que es una lucha encarnizada contra el reggaetón y el autotuner, que luchamos a diario con dos tomas diarias a las 9:30 y a las 4 de la tarde. Trivi Show. Con de todo, casi de todo, porque también tenemos una línea roja, que es que no pondremos nunca una sevillana, tampoco pondremos reggaetón y por supuesto no pondremos tampoco a Ale Subago. Vamos que nos vamos, vamos a arrancar con un tema muy bonito de Rod Stewart. Comienza un Trivi Show.

¡Ay, qué bonito! Un tema del año 91 que está remasterizado en esto que hemos oído, remasterizado en 2025. Y ahora, más cositas en el trivi.

ZZ Top era 1971, el tema Just Go Back From Baby. Aquí sonó en el TV show ¿Dónde va a ser? Y ahora un clasicazo, no, más todavía, Supertramp. He oído este tema esta mañana en un vídeo y le digo, lo voy a poner. Sí, señor. TV show.

Fabuloso tema de los británicos Supertramp, esta Logical Song, esta canción lógica de 1979, pertenece.

Maravilloso blues que viene en la voz de la mano de Ray Charles, en esta ocasión regrabado en el 2004 con B.B. King, ni más ni menos, pero que viene desde el año 57, este temazo que hemos oído en el TV Show. ¡Más cositas!

La música de los Stooges de 1969, el tema este, No Funk. ¿Y quién es el cantante, el vocalista de los Stooges? Pues sí, Iggy Pop. Y ahora otro temita en el Trivi Show totalmente distinto.

Last Train to Norway, Ghost Hunter, la banda, y seguimos en el TV Show en Canal San Roque Radio 89.6 FM. Vamos que nos vamos.

Incoming, Sam and Dave, que tienen varios temas muy, muy, muy, muy buenos de los 60 por ahí, finales de los 60, por ahí, principios de los 70, por ahí anda la cosa. Otra cosita diferente. Devon Gilfillian.

Rolling Blues. Devon Gilfillan, creo que es del año 24. Muy, muy, muy, muy, muy reciente. ¿Y esto qué te parece?

Blues Hotel, Coco Taylor, B.B. King. Este Blues Hotel que sonó, ¿dónde va a sonar? ¿Dónde va a sonar si no es en el TV Show o en un programa por ahí de alta madrugada que te pongan cositas de estas? Pues no, todos los días y dos veces al día. 9:30 y 4:00 p.m. El último tema del día de hoy del trivia, a ver si te gusta esto.

Bueno, ¿te gustó el tema del penúltimo del TV Show de hoy? Sam Harrison y este Ego Talking que sonó en el TV Show y es del año 23. ¿Y ahora por dónde vamos? Que me he perdido otra vez. Eso no es novedad, ¿eh? Ahora sí. ¿Qué tal estuvo la cosa? No estuvo mal, creo yo, ¿no? Buena musiquita durante 60 minutos, clavado, vamos. Recuerda, esta tarde la segunda toma, 4 de la misma de la tarde. Encantado de haber estado aquí contigo un rato. Sabes que la radio la puedes poner casi en cualquier actividad que estés realizando, casi en todas, ¿eh? Así que te podemos acompañar todo el día. Gracias por haber estado ahí y pásalo bien, chao.

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Muy buenas, ¿qué tal? ¿Cómo estamos? Saludos cordiales de Salva Serrano. Ya estamos aquí para estar disfrutando con todos ustedes de la caja de discos. Una caja que, bueno, lleva de todos los temas habidos y por haber. De los de ayer, de los de hoy, el recuerdo que se da, todos los estilos musicales que caben en esta caja de discos que comienza ahora. Gracias, como siempre, por elegirnos para ser tu compañía. Comenzamos la caja de disco con La Casa Azul. Prometo no olvidar.

pom, pom, que dale, ahí queda la niña. La niña Pastor y ella, Ana Mena, junto a Natalia Lacunza. Me he pillado por ti, es el tema que escuchamos, que además suena, pero que muy bien, así, así.

Álbum que se llama así, que el cielo espere sentado y con solo una sonrisa, un tema que ha vuelto a reeditar, en este caso en un álbum con varios artistas. En este tema en concreto participa Inde Martínez.

0: Qué bonito.
1: Sin palabras, ¿verdad? ¿Eh? Cómo nos acaricia en el alma en esta canción, dos voces tan maravillosas como la de Vanessa Martín y Alejandro Sanz, porque queramos vernos, así se llama ese tema que hemos escuchado. Y es que en la caja de discos cabe de todo. Rosalén, las hadas existen.
2: Las hadas existen.
1: Preciosa canción que cabe en esta caja de discos.

ala, hay que a Rosalén con las hadas existen y se reencarnan en todas esas mujeres. La música tan alegre, unas canciones más que humanas que nos llenan el alma de vida superlativa. Esa es la medicina que hoy día todos necesitamos, ¿no? Porque estamos inmersos con nuestro pobre mundo y nuestros pobres pensamientos en una noche oscura, y tú la llenas de luz divina. Sí, señor. Rosalén, maravilloso tema, como todos los que tiene esta mujer en su poder. Miguel Campello, que se cuela en la caja de discos. Con todos mis respetos, me quedo contigo.

Me quedo contigo un tema que hicieron los Salazar, los Chunguitos, y que hace, pero que muy bien, ese señor llamado Miguel Campello, con una gran repercusión que tendría esta pedazo de canción, ¿no? Que en el tiempo, bueno, pues lleva sonando. Gran canción, gracias a Enrique Salazar, que fue muy adelantado su tiempo. Lo mismo que ha pasado con el paso de los años con el temazo La alegría de vivir del gran Ray Heredia, ¿no? Y otros tantos y tantos temas inmortalizados como el de ese maravilloso trío que fue Los Chichos. 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Trouble. Una canción de la banda británica Coldplay. El grupo la compuso y la coprodujo con King Nelson para su álbum debut, Parachutes. Su letra, en donde se repite la palabra trouble, posee un estilo minimalista. Fue publicada el 21 de julio del 2000 como el tercer sencillo del disco en Reino Unido, alcanzando el décimo puesto de los discos más vendidos, convirtiéndose en la segunda canción de Coldplay en llegar al top 10 en los Estados Unidos. No logró ingresar en las principales listas, sin embargo, la prensa musical estadounidense la consideró tan exitosa como su predecesora Yellow. Se difundieron dos vídeos promocionales de este disco, de este tema en concreto. Según el cantante Chris Martin, el

supuso Trouble como resultado de su propio comportamiento y comentó que, bueno, pues había algunas cosas negativas en nuestra banda. La canción trata sobre comportarse mal con alguien a quien realmente amas y yo estaba de hecho haciendo esto a algunos miembros del grupo. Añadió que suponía que la canción habla de cuando se actúa como un idiota. La escritura de Trouble se le acredita a los cuatro miembros de Coldplay a partir de la idea que tuvo, pues, Chris Martin. En Canal San Roque Radio, todo un tema de la caja de discos.

Esa canción bonita de Efecto Pasillo y Bombay. David Bisbal, Ajedrez, La Caja de Discos.

Cuerpo y alma, la gran Beatriz Luengo, esta actriz, cantante, bueno, escritora, todo lo ha hecho ella en este álbum, un álbum sin desperdicio. Sabor, sabor, el tema que hemos escuchado, que lo hace junto con Orisha.

La maravillosa voz tan particular de Kany García, y la gran voz también de Carin León. Te lo agradezco el tema que escuchábamos. Y nos quedamos en ese bonito país que es México, ¿no? ¿Qué les parece? Con La Llorona, todo un clásico, Carmen Goethe.

clásico interpretado maravillosamente, magistralmente por Carmen Goethe, ¿no? Y ese clásico de La Llorona.

Canal San Roque Radio, la caja de discos. 666. Una canción de Paul McCartney y Michael Jackson, lanzada en octubre de 1983 como sencillo principal de aquel álbum de McCartney de 1983, Pipes of Peace, producida por George Martin, que fue grabada durante la producción del álbum Tug of War de McCartney de 1982, aproximadamente un año antes del lanzamiento de The Girl Is Nine, Esa Chica Es Mía, el primer dueto de la pareja del álbum Thriller de Michael Jackson. Después de su lanzamiento en octubre de 1983, 666, se convirtió en el séptimo éxito de Jackson entre los 10 primeros en un año. Fue un éxito número uno en los Estados Unidos, su sexto sencillo número uno allí, en Canadá, Noruega, Suecia y varios otros países. Alcanzó el número dos en el Reino Unido y alcanzó su punto máximo entre los 10 primeros en Australia, Austria, Nueva Zelanda, Países Bajos, Suiza y más de 20 países más. Por supuesto, el nuestro. En 2013, la revista Billboard incluyó esta canción como el 41 mayor éxito de todos los tiempos en la lista Billboard de esos 100 éxitos. También ha sido votada como la novena mejor colaboración de todos los tiempos en una encuesta de lectores de la revista Rolling Stone. El sencillo fue certificado disco de oro en diciembre de 1983, lo que representa unas ventas de 1 millón de copias. El sencillo fue promocionado con un influyente vídeo musical dirigido por Bob Giraldi. El cortometraje se centra en dos estafadores llamados Mac y Jack, interpretados, claro, pues por McCartney y Michael Jackson. En Canal San Roque Radio, un tema de la caja de discos.

Abraham Mateo, La Idea, así se llama ese tema. Y en la caja de música, la historia de un viaje que nos cuenta Rebato.

Ahí estaba esa historia que nos contaba el Arrebato. Vuelve a los escenarios Nena da Conte junto a Celia Bex, que nos ofrecen una canción, Hacerla Nuestra.

Ellos fueron, bueno, revolucionarios en lo que es la rumba, ¿no? Bueno, fueron uno de los, digamos, inventores de lo que es la música, lo que es la rumba electrónica, ¿no? Los Chichos. Una casa del misterio con ellos, Ilegales.

Ilegales, maravilloso, dentro de un álbum llamado Ilegales. Además, el primero de los álbumes, esta Casa del Misterio, un álbum sin desperdicio, lleno de buenos temas. Y aquí aparece Ana Mena con esa música ligera, la internacional andaluza, Ana Mena.

Una interpretación maravillosa que hace Ana Mena de todo un clásico italiano, ¿no? Esa música ligera.

Mira que se han escrito canciones bonitas, ¿eh? Esta es una de ellas. Esta vida loca, muy bien interpretada por este señor que nos presentó en un día, el gran Alejandro Sanz, Francisco Céspedes, y esa vida loca, preciosa. 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Amigo, una canción de Black Slade, una canción reggae de 1980 de la banda británica Black Slade, una canción que alcanzó el puesto número 9 en las listas de Reino Unido y Nueva Zelanda. Su éxito enfatizó la prominencia de Black Slade como una de las pocas bandas de reggae cultivadas en el Reino Unido. Le siguieron giras internacionales que incluyeron Europa y Nueva Zelanda, gracias a esta canción. Gracias a este género musical como es el reggae, ¿no?, que le dio ese éxito. Un estilo musical, un género musical que se originó en Jamaica a finales de los años 1960. Que el término también denota la música popular moderna de Jamaica y su díspora, ¿no? Diáspora. Un sencillo de 1968. Maravilloso. Fue la primera canción popular en utilizar la palabra reggae, nombrando efectivamente el género y presentándolo a una audiencia global. Luego fueron muchos los que hicieron que este género musical se convirtiese en inseparable en nuestras vidas, como este de Black Slade, Amigo. Todo un tema de la caja de discos.

0: Ahí está Alejandro Fernández, inexperto en olvidarte.
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1: Macaco y Valeria Castro, y ese recuerdo sonando en la caja de discos.

mí, vamos, una de esas voces maravillosas para ese género musical. El último de la fila que vuelven a reunirse en este 2023 para hacer esos maravillosos temas. Y lástima que no lo vamos a poder ver girando, porque no van a girar. Tan solo han lanzado este maravilloso disco recopilatorio de sus éxitos, remasterizados. Y bueno, ese Llanto de Pasión versión 2023 que suena de maravilla con Manolo García y Kimi Portez. Lo bueno es lo bueno. El último de la fila.

Pues ahí están estos dos grandes de la música, Quimi Portet y Manolo García, que han vuelto a unirse y nos ofrecen todos esos éxitos.

Estando tan enfermo, nos quiso dejar este regalo, su lección de vida. Baila y canta hasta el último día. Gracias, Pau Donés, maravilloso con ese tema, eso que tú me das. En la caja de discos, todo un temazo con Luis Eduardo Aute, Sin tu latido.

de esta historia. Enésima autobiografía de un fracaso. No te sirva de ejemplo. Hay quien

maravilla, ¿no? Y cuántos éxitos nos ha dado este cantautor. Luis Eduardo Auten nos ha dejado un legado maravilloso de buenos temas como este Sin tu latido, que suena en la caja de discos. 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Padam, padam. Una canción lanzada originalmente en el año 1951 por Edith Piaf. Fue escrita para ella por Henri Contet y Novel Glacé en la música. Edith Piaf, maravillosa cantante francesa de cabaret y de canción moderna, considerada como la cantante más popular de Francia y una de las intérpretes más famosas del siglo XX. La música de Piaf era a menudo autobiográfica y se especializó en la canción realista. Baladas de antorcha sobre el amor, la pérdida y el dolor. Entre sus canciones más conocidas se encuentra La Vie en Rose, Non je songe rien, o esta de Padam Padam de 1951. En Canal San Roque Radio, todo un tema de la caja de discos. Cet air qui m'obsède.

El gran Pablo López y Quasi, sonando muy bien esa canción, sí señor. Más música, me encanta de que esté aquí con nosotros ella, con toda una historia. Julieta Venegas, así es la caja de música.

Una canción mágica, ¿no? Porque te hace sentir nostálgico y eufórico a la vez. Ese año más de Mecano.

Zenet, enamorándonos, un beso de esos, ¿no? Esos besos que cumplen los sueños, que nos vuelven locos y nos dimos mil besos de esos. Zenet. ¡Qué maravilla!

0: Si bien canta el hijo, bien canta el padre, ¿eh? Dejé de amar Don Felipe Muñiz con Marc Anthony. ¡Qué maravilla ese señor!
1: Hey, Café Quijano, mis amigos y

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La música de los hermanos Quijano, Café Quijano, y la colaboración de Carlos Baute en ese tema, Jamás, Jamás, que está incluido además en ese álbum llamado La vida no es la la la. 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Tears My Pillow, lágrimas en mi almohada. Una canción original escrita por Sylvester Bradford y Al Lewis. Esta canción se escribió en 1958. La composición fue grabada por primera vez por Little Anthony and the Imperials y fue la grabación debut de ese grupo con ese nombre. Su grabación original de la canción se convirtió en un éxito entre los 10 primeros éxitos, alcanzado el puesto número 4 y 3 en Canadá, y fue el primer millón de ventas de los Imperials. También fue un éxito de dos caras, y su otra cara, dos personas en el mundo, también se convirtió en un gran éxito, aunque sigue siendo una de las canciones emblemáticas de los Imperials. Tears on My Pillow ha sido ampliamente versionada, incluida una versión número uno en las listas de singles del Reino Unido por esta artista, Kylie Minogue, en enero de 1990.

La cantante australiana Kylie Minogue lanzó esta versión como último sencillo de su segundo álbum de estudio, Enjoy Yourself, el 8 de enero de 1990. La canción alcanzó el número uno en las listas de singles del Reino Unido durante una semana en enero de 1990, el último éxito en las listas británicas de los superproductores Stud, Adit, Water One, y alcanzó el puesto 35 en las listas canadienses. Gráfico contemporáneo, de verdad, de todo un éxito en la historia de la música. En Canal San Roque Radio, todo un éxito, todo un tema de la caja de discos.

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Ahí queda Pablo Alborán y María Becerra, eternamente amigos. Seguimos en la caja de discos con mucho más temas.

Ananda, así se llama este álbum donde se encuentra este Ni una sola palabra, de esta señora llamada Paulina Rubio. Ahí estaba, ¿no? Ella ya me olvidó. Ella se llama Sofía Viola.

Ella ya me olvidó el vozarrón de Sofía Viola, ¿no? Con ese tema interpretado majestuosamente. ¿Para dónde se fue?

Pues tiempo ya para decirles hasta luego, nunca adiós, ¿eh? Porque la caja de disco volverá en otro momento a estar con todos ustedes aquí en Canal San Roque Radio, en el 89.6 del dial, una caja de disco donde caben todos los estilos. En fin, les dejo con Camela y No me hables. Así se llama este tema. Que sean felices y hasta otra.

0: efectivamente, estamos de vuelta. Saludos y muy buenas en este arranque de la cuenta atrás. En la segunda semana del mes de julio, por cierto, yo ya me voy a apuntar directamente al autobús, ¿eh? Yo ya paso de esto de los trenes, tanto de borrascas, como los que vivimos a comienzos de año, como esos trenes de olas de calor, que esto es como vivir dentro del horno, madre mía, qué locura. Aunque el único que hoy no va a estar de alguna forma pasando por este calor, que yo sepa, es nuestro compi Javi Camacho, que está con los pies en remojo en la costa del Levante. Y por tanto, en la Levante almeriense, en la península, y por tanto, no, hoy no. Hoy no va a pasar tanto calor como nosotros. Pero los demás, aquí está Paco Mena, aquí están José Mingoranza y quien te habla, Tony Roque. Muy buenas, estamos poniendo en marcha esta nueva entrega del repaso a la lista de éxitos más selectiva que hay en el día de este país. Y ya sabes, cada semana, cada weekend, aquí en la radio, repasamos los éxitos de los Super 20. Con lo mejor del pop, con lo mejor de la música dance más comercial y con los estrenos más destacados de la semana, que hoy, a pesar de estar ya en el mes de julio, también traemos para ti. Espero que lo pases bien con nosotros y que disfrutes a tope intensamente de nuestra música. Ese es el objetivo que tenemos cada semana. Y ahora, si me lo permites, vamos a comenzar este repaso, como siempre, dándole una vueltecita al top 10 de la semana, a los 10 primeros puestos en la lista que estamos a punto de cambiar ahora mismo.
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2: 10.
1: Ana Mena y Lola Indio, Patitoa.
2: 9.
1: Leire Martínez, Cabeza de Ratón.
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2: 8.
1: Manuel Carrasco y Juanes, Gente Corriente.
4: 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Que el aire va cortado.
2: 7.
1: Ariana Grande, Hey That I Made You Love Me.
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2: 6.
1: Quevedo, El Baifo.
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2: 5.
1: Arde Bogotá, Instrucciones.
2: 4.

0: Amaral. No quiero más canciones tristes.
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2: 3.
0: Shakira y Burna Boy. Day Daya.
2: 2.
0: Luis Capaldi. Stay Love.

0: Madonna y Sabrina Carpenter. Bring your love. Tremenda la canción con la que nos despedíamos la semana pasada y con la que inaugurábamos el mes de julio, en el mes precisamente en el que ella es la gran protagonista por dos cosas. Primero, por la publicación de su nuevo álbum Confessions 2, y después porque el próximo 19 de julio va a estar actuando en el medio tiempo de la final de la Copa del Mundo de Fútbol junto a Shakira y a los BTS. ¡Es Madonna! Venga, dame tu amor y dame muchas más cosas las que hoy traigo para ti aquí en nuestra lista de éxitos.
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0: Dicen que en esto del mundo de la música no hay nada escrito, no des nada por seguro y no des a nadie por amortizado. Y si no, mira aquí la prueba. 23 años después de su disolución como banda, los gibraltareños Melon Diesel, que una parte de ellos se reconvirtieron después en Taxi, vuelven como grupo. Lo hacen después de dar un par de amagos con algunas versiones de sus grandes éxitos, ahora ya con esta nueva canción inédita, junto al vocalista de Shinova, Gabriel de la Rosa. Tema inédito para Melon Diesel, la banda de Dylan Ferro, con Nuestra Historia. Es una de las entradas en la lista, pero no es la única. También se cuela desde Nueva York Summer con My Body Isn't Ready. Bueno, está claro que él todavía no tiene el cuerpo preparado para esto, pero ella sí, ¿eh? Ella es la patrona indiscutible que también hoy nos visita, ya con derecho a entrar en lista. Becky G, con su nuevo sencillo.
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0: A bolas Maradona, ¿eh? Ahí está, Baraja Bendita es el nuevo disco de esta artista de California de raíces mexicanas que está muy presente estos días. Y claro, a cambio de las canciones que hoy
4: entran en lista,
0: hay otras que deben abandonar la cuenta atrás, entre ellas esta. Fue número uno en su versión original, la que hicieron juntos de Jennifer López y David Guetta. Y esa urbana y latina no está mal, ¿eh? Es una aportación a los ritmos urbanos y latinos, sobre todo con la de este protagonista de los tumbaos callejeros, de los tumbaos corridos de México, Gabito Ballesteros. El Sálvame Hoy se marcha de la lista. También lo hace este tema emblemático con el que ha regresado este año Quevedo, la canción que titula su nuevo disco y este ex número uno que se llama El Baifo.
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0: Y nuestro último descarte también nos lleva de nuevo a Nueva York con Bobo Rexha, su disco Dirty Lon y su colaboración, la sexta ya, con David Guetta, este Sad Girls. No, yo estoy convencido de que esta canción va a sonar mucho este veranito en Ushuaia, en Ibiza, donde ya es habitual cada semana ver a David Guetta pinchar en su milenario Fake Me Famous, uno de los sets más antiguos de la isla y uno de los que más atracción turística despierta, ¿eh? Por toda esa gente a la que le gusta mucho la música de club. Él es el gran rey de la isla y lo demuestra año tras año. Jennifer López, Quevedo, Bebo Rexha, hoy abandona nuestra lista y nosotros no lo hacemos, seguimos contigo, ¿eh?
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0: Vamos con las canciones que hoy podrían alcanzar el número uno de los Super 20.
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0: Empecemos por la protagonista del mundial, Shakira, con Burna Boy, este tema de Afrobeat llamado Day Day. También los chicos de Amaral con esta canción que se llama No Quiero Más Canciones Tristes.
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0: Y el amigo Luis Capaldi con Stay Love.
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Grandísima celebración de Madonna, que bueno, está en plena presentación de este nuevo trabajo y además con eventos en directo muy potente esta semana. La que viene y la siguiente, por cierto, la que viene, la que tiene montada Madonna es increíble. Va a estar actuando en ese medio tiempo de la final de la Copa del Mundo, que como sabes se celebra el próximo 19 de julio en el estadio de Nueva York, Nueva Jersey. Por tanto, la reina del pop va a estar en su salsa porque una semana antes tiene previsto eventos en Nueva York y después los tiene precisamente en Nueva Jersey. Bring Your Love, nuestro ex número uno ya, y la canción con la que arrancamos esta nueva edición de La Cuenta Atrás. Y lo hacemos estrenando un tema dentro de nuestra lista que nos lleva a Inglewood, en California, donde vive esta hija y nieta de mexicanos, que es Rebeca Marie Gómez. Dispuesta a dar un paso más en su carrera musical, mucho más personal que ningún otro, con esta baraja bendita con la que está dispuesta a repartir cartas a todo el mundo. Becky G, Latin Urban, con esta canción potentísima que suena en el 20 ya hoy en la lista.

Seguimos en México, porque ella tiene, bueno, pues un gran cariño por México y sobre todo porque ha pasado largas temporadas allí. Y ahí es donde ha producido este nuevo trabajo. Una morena a la que le gustan los morenitos. ¡Hey! Por si no la reconoces, te digo que es una rumana que triunfó ya hace 2 décadas. Sina, que vuelve ahora con este nuevo single.

Bueno, pues creo que hemos comenzado con mucha potencia directamente desde el nuevo trabajo de Becky G, Baraja Bendita, uno de los discos, el lanzamiento de este Summertime 2026. Y ahora se

0: Ay, morenito, morenito. Bueno, morenitos estamos algunos. Otros directamente están negros porque se pasan horas bajo el sol. Y otros parecen auténticas gambas. Y no me refiero solamente a los guiris. Aquí hay algunos también que... Madre mía, ¿eh? Ahora suena Marlon.
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Ahí estaban los asturianos Marlon, que ya cumplen 3 semanas en nuestra lista, acompañados de la colombiana Gail, en la canción Malabares, que posiblemente sea el anticipo del que va a ser el nuevo trabajo de esta banda, que llega desde el norte de nuestro país. Y ahora llega Prince. Y hace semanas que te estamos contando que los gestores del legado del príncipe de Minneapolis tomaron la decisión hace algunos meses de abrir la caja fuerte de Balut, que está guardada en Paisley Park, donde vivía Prince, y sacar de ahí grabaciones que muestran toda la trayectoria musical del príncipe. Y acaban de anunciar que el próximo 16 de agosto se publica un álbum fantástico llamado Shameless. Este es uno de los temas, Stone con Prince.

16 de agosto se publica Timeless, el primer disco póstumo de Prince, 10 años después de su muerte. Tenemos ganas de echarle el guante a ese nuevo álbum del Prince de Minneapolis, pero también de escuchar a quien llega esta semana por primera vez a nuestra lista.

Desde Nueva York, Sean Bowles regresa después del éxito de su álbum Barely Know Her. El tío que nos ha hecho vibrar a todos con canciones como Undress publica ahora este Mi cuerpo no está preparado. My body isn't ready. Summer.

0: bueno, por lo menos, si algo tiene Sambor es que es un tío muy sincero, ¿eh? A sus veintipocos años, una de las grandes estrellas del firmamento del pop, Shambou Sambor, llega con este My Body Isn't Ready. Oye, seguimos adelante, nada, no te vayas.
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Hemos empezado con una de pop rock, con esta banda madrileña que son los chicos de 21, acompañados de Repión en Perder los Modales. Pero nosotros los tenemos muy claros y por eso también te ofrecemos la enésima producción este verano de David Guetta, que bueno, yo no sé dónde saca el tiempo. Yo creo que este tío por las noches no duerme, ¿eh? No solo porque curre de noches, es que no para. David Guetta, Thief Party y John Martin otra vez juntos en este Human. Vamos, un anthem, un himno.

0: Estos de verano en toda regla. Que nos va a pinchar el tío en Ushuaia, seguro que sí. Y bueno, y donde quiera que vaya, ¿eh? Este año lo han fichado en varios festivales también, o sea que tranquis. Efecto pasillo, los canariones vuelven. No se está tan mal.
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0: Y la que ha vuelto después de un largo, pero largo y durísimo paréntesis de casi 5 años es Celine Dion, que ya el año pasado en París, en los Juegos Olímpicos de París de 2024, de hecho el año pasado, pues no, hace 2 años, hizo un terrible esfuerzo para volver al mundo de la música y parece que poco a poco ha encontrado su camino. Aquí la tienes, cantando en francés en este Bonjour, pardon, merci.
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0: Y por último, nuestra querida Marta Santos, que vuelve hoy a colarnos otro gol por la escuadra con esta canción que se llama Todo de mí.
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0: Ay, cómo te gusta el flamenquito para este verano. Esto está muy bien, ¿eh? No hace falta ser andaluz para disfrutar de esto, ¿eh? Pues ya está, los hemos puesto encima de la mesa y ahora tú eres la persona que escoge y elige cuál de ellos te gusta más.
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0: Nosotros, por si acaso, vamos abriendo fuego ya con 21 y Repián.
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0: Venga, no perdamos los modales.

la voz de RPN acompañando a los chicos de 21, esta banda madrileña de pop rock que hoy ha debutado con este nuevo sencillo que se llama Perder los modales. Una canción que de momento es solo un single, pero que ya veremos si da paso a un nuevo álbum. Y ahora, oh, esto te va a encantar.

son Clean Bandit con Big Pete y este I Don't Wanna Hurt You, uno de los temas que más están bailando en Europa, se cuela hoy en el puesto 10 de nuestra lista de baile. Siempre el sello de Clean Bandit, este grupo de productores que saben lo que se hacen.

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2: Madre mía, cómo estamos disfrutando del verano con canciones como ese I Don't Wanna Hurt You de Clean Bandit. Y ahora verás tú lo que viene. Caigo y Dan Ciminski vuelven a trabajar juntos con este tema que nos recuerda un poco ese sonido dancey country que tanto gustaba. Hoy suben al 9 con Heaven on Your Mind.

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2: Madre mía, estamos viviendo intensamente el verano Super 20, eso está claro. Estamos en la cuenta atrás, repasando precisamente la lista de los Super 20 con Kim Petras, que ya lleva un par de semanitas con nosotros y que desde Alemania nos presenta su primer disco en libertad. Y cuando digo eso me refiero al primero que publica haciendo lo que realmente le da la gana, y para eso ha tenido que romper con su discográfica y montarse un sello nuevo, además propio de ella. Brutalist. Ojo que no viene sola, le acompaña Miles Smith con este temazo llamado Heaven. Esto es un himno celestial, ¿eh? Pero cuidado, porque la entrada, el input más importante de la semana llega al otro lado de la verja. Y cuando digo la verja me refiero a algo simbólico, porque ya sabes que España está desmantelando la verja con Gibraltar después de ese gran acuerdo al que llegaron. Y eso nos va acercando un poco más al momento en el que algunos aspiramos que Gibraltar vuelva a ser España. Melon Diesel, Gabriel de la Rosa y Shinova juntos en Nuestra Historia.
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2: La banda Llanita, que hace 23 años dijo adiós, ha regresado con fuerza ahora en este 2026 y lo ha hecho con una canción inédita compartida con el vocalista de Shinova. Vamos allá, esta es la lista de los Super 20, es el momento del... Es el momento de visitar el cielo con Miles Smith y este Heaven.

Seguimos avanzando en nuestro repaso a la lista de los Super 20. Dejamos atrás a Miles Smith con la canción Heaven, la que presenta su álbum My Mess, My Heart, My Life. Y ahora saltamos de Londres a Berlín con Kim Petras, que ya tiene nuevo disco de electropop publicado y que se llama The Tour. Esto es Brutalist.

0: por fin en este bloque llega el momento de la guinda en el pastel con un grupo que hizo historia y que yo espero que vuelva a hacerla.
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0: Ahora sí, nos vamos a Gibraltar y desde allí, como ave fénix que resurge de sus cenizas, llegan los chicos de Dylan Ferro, que hace unos meses sonaba en nuestra lista con la canción Contracorriente. Esto se llama Nuestra Historia, es un tema inédito de Melon Diesel.

Aquí me tienes de vuelta y con ganas de empezar juntos la segunda hora de la cuenta atrás. Saludos de Tony Rock en este segundo fin de semana del mes de julio, con mucho calor, por cierto, y con ganas de disfrutar del verano con canciones como esta que nos presenta Jay Viguera con Third Party y John Martin. Esto se llama Human.

que la IA está ganando cada vez más protagonismo, nos envuelve y muchos de ellos, entre ellos yo, la usamos prácticamente para muchas cosas. Hay que reivindicar lo humano más que nunca. Y de eso se encargaban David Guetta, Sir Parry y John Martin en esta canción que hoy hemos estrenado. Pero David Guetta está por todas partes. Y si no, mira lo que llega ahora. El himno de la Copa del Mundo de Fútbol con Andrea Bocelli, Megan Thee Stallion y EJ, este DNA.

Vamos a descansar un poquito, ¿no? De David Guetta, creo que nos lo hemos ganado. Y vamos a subir un peldaño en nuestra escalera dance de la semana con Armin Van Buuren, RG, Marlon Rex y Like a Child, una canción que esta semana ya está puramente en retroceso.

0: Esto que estás escuchando es la cuenta atrás, el repaso a la lista de éxitos de los Super 20 con Tony Roque, que soy yo. Y esta es la canción de Taylor Swift en la banda sonora de Toy Story 5. Bueno, por cierto, Taylor Swift, que ha iniciado ya por fin una nueva etapa como mujer casada. Y envidia para muchas de las Swifter, ¿no? Porque el tío está cachas que no veas, el Travis Kelce este. Juega en la NFL como para no estarlo. Taylor Swift suena hoy, ¿no? Nuestra lista también lo hace Julia Medina con Punto de Partida.
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0: Y si quieres el invento del verano para disfrutar, olvídate del rebujito y apúntate al bachatón de la L de Lola Índigo y Lucho.

Bueno, pues sí, te voy a robar, pero te voy a robar el tiempo, porque otra cosa no, no soy como estos dos, ni mucho menos. Prepárate, porque en este nuevo bloque, nuestra primera invitada llega directamente con un nuevo disco que se llama Punto de Partida. Es de San Fernando, que se llama Julia Medina. Y esta ya es la tercera semana que suena en la lista de los Super 20 con esta canción, que es muy cercana, pero también es muy bonita, ¿eh?

que más que punto de partida sería punto y seguido el de Julia Medina con esta canción que llega desde ese rincón maravilloso que es la Tacita de Plata. Bueno, exactamente desde

Me encanta todo lo que tiene que ver con esta canción porque está inspirada en esa figura tan tierna de Toy Story que es Jessie la vaquerita y por eso Taylor Swift ha apostado por el sonido country en este nuevo single.

Mine, madre mía, con Taylor Swift y este I Know It, I Know You, la canción de Toy Story 5. Y ahora, oye, te invito a refrescarte con algo que va a romper este verano, y no es el rebujito, sino el bachatón de la L, con Lola Índigo y Lucho RK, que hoy se meten en el 10 de nuestra lista.

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0: Aquí estoy con ganas de más y mejor música y además con un sorpresón que te va a encantar porque hace años que yo ya esperaba este momento. Versionó a Edith Piaf durante la inauguración hace 2 años de los Juegos Olímpicos de París en 2024, subida a la Tour Eiffel, y ahora por fin lanza su primer tema de estudio en casi 5 años. Céline Dion vuelve con Bonjour par Bon Merci.
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Es increíble cómo suena ese bonjour, pardon, merci, con el que regresa Céline Dion. Bueno, ya habla perfectamente francés e inglés, puesto que es de Quebec y allí hablan los dos idiomas. Y de donde llega nuestro siguiente invitado también hablan perfectamente el francés, porque es de Bélgica. Es Los Frequencies, que hoy suena en el puesto 6 de nuestra lista de baile. Aunque él canta en inglés en este Leave It All.

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2: Aquí seguimos contigo al pie del cañón en este Super Verano de los Super 20. Francés. Y yo creo que ahora yo apostaría más bien por el inglés en esta nueva canción. Aunque lo que acabamos de escuchar también estaba en inglés, que no me he equivocado. Jonas Blue, hoy en el puesto número 5 de nuestra zona de baile, sigue cantándole a esa chica maravillosa.

0: y que la mami te controla y nosotros también, ¿eh? Estamos aquí al loro y controlando todo lo que suena en nuestra lista. Estamos de vuelta, es el momento de la cuenta atrás de repasar los puestos del 20 al 10. Y esta ha sido nuestra primera protagonista hoy en la lista, entrando en el
1: 20.
0: Becky G, Patrona. Bueno, ya sabes que acaba de publicar un disco. Está estos días en plena iba a decir una mezcla entre ebullición y efervescencia y no me decidía. Está en plena ebullición, es efervescencia pura el álbum Baraja Bendita, en el que esta artista de raíces mexicanas está repartiendo juego para todo el mundo. Becky G entrando en el 20 hoy con Patrona.
1: 19.
0: Ina, también inspirada muy en México, con este Morenito.
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0: Bueno, le ha metido un poco de música electronic dance music, pero la raíz es totalmente latina.
1: 18.
0: Marlon desde Asturias con la colombiana Gail y este Malabares.
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0: Estamos del 20 al 10, este es el
1: 17.
0: Con Prince, que vuelve el 16 de agosto con un nuevo disco, 10 años después de su muerte. El álbum Shameless y esta canción Stone. Una pasada de tener de nuevo de vuelta al príncipe.
1: 16.
0: Summer, otra entrada muy potente de Estados Unidos con My Body is in Red.
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0: Y desde Londres hoy
1: 15.
0: Miles Smith nos lleva de nuevo al cielo.

0: 14.
1: Un poquito más cerca está Kim Petras en Alemania, haciendo lo que le da la gana con su nuevo álbum de tour y esta canción Brutalist. ¿Cómo me recuerda a esta mujer Avril Lavigne en esta canción, eh?
0: 13.
1: Ojo a la entrada más fuerte, hablando de cosas que sonaron hace décadas. Están de vuelta 23 años después. Los Llanitos Melon Diesel.
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1: No hagas memoria, porque esta canción no te puede recordar a ninguna otra. Es inédita. La acaban de grabar y además colabora en ella el vocalista de Shinoda, Gabriel de la Rosa.
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0: 12.
1: Ahí, desde muy cerquita de Gibraltar, desde San Fernando en Cádiz, Julia Medina con Punto de Partida.
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1: Y desde Tennessee, aunque pasando por Nueva York, donde últimamente ha estado muy activa, Taylor Swift hoy sube hasta el puesto número
0: 11.
1: Lo hace con el tema central de Toy Story 5. Aunque hace un rato ya te invitaba yo a refrescarte este verano con el calor que hace con esta mujer, bueno, con esta mujer y con su amigo canario.
0: 10.
1: Lola Índigo y Lucho RK, el bachatón de la L.
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1: Este invento es genial, ¿eh? Por un lado, reggaetón y por otro, bachata. Ríete tú del rebujito, como te he dicho antes. Pues sí, todo eso es lo que ya ha sonado en lista y esto es lo que está por venir. Hablando de Lola Índigo, hablemos de este otro tema que tiene en lista con su amiga malagueña Ana Mena. Esto es Pa' ti, Toa.

0: Pues sí, desde Málaga para el mundo, Ana Mena acompañada de una que tiene menos vergüenza que un gato en una matanza, Lola Índigo. Punticas. La granaina y la de Estepona en esta canción Patito A, que es otro de los tracks de este verano sin duda alguna. Bueno, dejamos atrás el 9, nos vamos al 8 con otra mujer que...
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0: Bueno, que a mí me ha sorprendido profundamente con su primer proyecto en solitario. No esperaba tan buena acogida, pero mira por dónde los fans se han volcado con ella y su primer álbum, Historias de aquella niña, es una auténtica pasada. Es Leire Martínez, que en plena polémica acerca de si la oreja de Van Gogh ha vuelto con fuerza, si no lo ha hecho, si la vocalista está o no a la altura, ella sigue a lo suyo. Prefiere ser cabeza de ratón que cola de león. Esto tiene recadito para sus antiguos compañeros, ¿eh?

0: cabeza de ratón.
1: Pues nada, dejamos a Leire Martínez, que prefiere una cosa a la otra. Prefiere estar en solitario, bueno, triunfando por ella misma, que estar ahí metida en un marco de una foto con unos compañeros con los que llevaba 17 años y que prácticamente le decían hasta dónde se tenía que poner en la foto, ¿no? Según ella, en la canción. Y ahora dejamos a estas mujeres y nos vamos a por Manuel Carrasco, que ha tejido alianzas, ¿no?, para su último disco, que se llama Pueblo Salvaje 1, la secuela de Pueblo Salvaje 2, en el que encontramos a Juanes en esta canción tan estupenda que hace 6 semanas que suena en nuestra lista. Hoy lo hace en el 7, Gente Corriente.

espectacular y muy personal el nuevo trabajo de Manuel Carrasco. Si lo fue Pueblo Salvaje 2, imagínate este Pueblo Salvaje 1. Ahí estaba con Juanes, una canción que, como te he dicho antes, lleva 5 semanas, ya está metida entre los 10 primeros de nuestra lista con Gente Corriente. Oye, no te vayas muy lejos, que vuelvo enseguida con más éxitos para ti en la cuenta atrás, ¿eh?

0: Es el momento de inaugurar juntos la tercera hora de nuestro repaso a la lista y hacerlo además con una gente que nos va a dar lecciones de cómo afrontar la vida. Son los Canarios Efecto Pasillo y esta canción con la que regresan. Oye, no se está tan mal.
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no se está tan mal, ni mucho menos. Todo lo contrario, nos han dado una buena lección de cómo afrontar la vida, claro, con ese espíritu canario, ya me contarás. Efecto pasillo. Y ahora, después de estrenar otro de los supertracks de la semana, toca el puesto 4 en nuestra lista Vamps con Calvin Harris y Jay-Z, este Satisfy.

La satisfacción de estar contigo y a tu lado es más que suficiente cada weekend para nosotros. Por eso estamos aquí ofreciéndote la mejor música de actualidad en la cuenta atrás. Calvin Harris y Jay-Z con Satisfy hoy en el puesto número 4. Y en el 3 de nuestra zona de baile, Calvin Harris da paso a Milky y Jay-Z a David Guetta. Esto ya lo conoces, se llama Just the Way You Are. And he goes.

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1: Una auténtica maravilla estar escuchando esta canción, este Hate That I Made You Love Me de Ariana Grande, con el que el artista de Florida regresa estrenando un nuevo disco en este 2026 que se llama Petal. Bueno, esto de odiar, haber hecho que me amaras, es un poco surrealista, pero bueno. No es la única canción que suena en este bloque, también lo hacen los murcianicos de Arde Bogotá. Vaya pedazo de corazón blindado el que quieren que fabriques. Eso sí, ellos te dan las instrucciones. Esperando ya la secuela de ese Cowboys de la 3, el disco con el que se consagró la banda de Cartagena que lidera Antonio García, los Arde Bogotá. Y ahora, la otra gran invitada de la lista esta semana, después de haber perdido, entre comillas, su trono en los Super 20, es Madonna, que viene acompañada de Sabrina Carpenter en este Bring Your Love. Bueno, yo, si tienes unos cuantos añitos, yo era muy joven, pero cuando se publicó Confessions on a Dance Floor ya alucinaba con ella. Es como meterte en la máquina del tiempo, ¿no? Y volver a escuchar de nuevo. Como si no hubieran pasado 21 años las canciones que hacían bailar a toda la peña. Esta es una de las que ha fabricado para ella Stuart Price, el mismo que creó Confessions on a Dance Floor y que ahora regresa para hacer grandes, si cabe todavía más, a esta reina del pop que es Madonna. Pues vamos allá, señoras y señores, es el turno del number 6. Con alguien tan grande como esta artista de Florida que se llama precisamente Ariana Grande. Esto es, ya lo sabes, Hate That I Made You Love Me.

Ya sé que te ha dejado el cuerpo como si te hubieran dado crema después de un día de sol, pero eso se acabó, porque lo que llega ahora te va a despertar el espíritu. Tú imagínate que dos, ¿eh? En Coachella, ¿eh? Festival de Coachella. De repente Sabrina Carpenter, que está actuando como cabeza de cartel, dice: che, tengo aquí una amiga que viene a cantar conmigo una canción. Y la canción es esta. Se sube Madonna al escenario y aquello fue el delirio. Pues bien, luego repitieron la historia, pero en Manhattan, en Nueva York, en Times Square, y lo petaron literalmente. Hoy abandonan el número 1 y bajan hasta el 5. Esto es Bring Your Love.

¿Lo has disfrutado? Supongo que sí, porque es una pasada, ¿eh? Volver a ver a Madonna en acción y además con Sabrina Carpenter y bailando. Esto es increíble. Y ahora nos vamos a ir hasta Cartagena por el rock industrial que fabrican los Arde Bogotá. Bueno, Antonio García se ha cortado el pelo, ¿eh? Pero ahí acaba todo, porque esto se ha vuelto mucho más radical e industrial. El vídeo es una pasada. Estamos esperando ya con ganas el nuevo trabajo, el tercer álbum de Arde Bogotá. Aquí tienes las instrucciones a seguir.

Un video rodado en el taller de óptica del Arsenal Militar de Cartagena es el que ilustra esta canción llamada Instrucciones, el primer adelanto del próximo álbum, el tercero de estudio de los Arde Bogotá, que estamos esperando antes de que acabe el verano. Ya veremos si ocurre o será en septiembre. Estamos de vuelta en nada, ¿eh?

Bueno, hay que ver cómo se nos pasa el tiempo, no nos damos ni cuenta y ya estamos a menos de 25 minutos de saber cuál va a ser nuestro nuevo número uno. Pero antes me gustaría presentarte lo último, lo más nuevo de Marta Sánchez, que se llama Todo de mí.

la tienes, desde Villanueva del Río y Minas en Sevilla, Marta Santos. Hay todo de mí y más, ¿eh? Lo que pidas y mucho más lo damos aquí cada weekend en La Cuenta Atrás. Y ahora vamos a pisar por última vez nuestra dance floor, nuestra pista de baile, donde ya estamos muy cerquita de saber cuál es el número uno. Una posición que la semana pasada era para este neerlandés llamado Martin Garrixen. Martin Garrix, que viene acompañado de Ed Sheeran en una canción grabada hace nada menos que 15 años, pero que se ha conseguido publicar ahora, este Repeat It.

0: En 1992, un grupo llamado Nomad copaba las pistas de baile con una canción llamada precisamente Devotion. Soul, funk, R&B, esto funcionaba en los 90 y parece que ha vuelto a funcionar ahora porque Joel Corry, el productor británico, la ha utilizado para construir junto a Rack esta nueva versión llamada Devotion, que hoy hemos echado en falta en nuestra lista porque ellos hoy
1: abandonan la lista.
0: Pero claro, eso nos permite una semana más disfrutar de la
1: entrada más fuerte de la semana,
0: que también llega desde el Reino Unido, concretamente desde Londres, con Clean Bandit y Big Pig en este I Don't Wanna Hurt You.
1: 10. 9.
0: Kerry Orwell, el noruego, ha repetido con Dan Timinsky después de un montón de tiempo, está haciendo una canción de EDM Country que se llama Heaven on Your Mind. Esto ya lo, en su momento ya lo hizo el grandísimo DJ sueco fallecido Tim Berlin Avicii, hace ya casi una década, ¿eh? Y parece que sigue funcionando.
1: 8.
0: Andrea Bocelli, David Guetta, junto a Megan Thee Stallion y AJ, cantando esta canción que fue el himno inaugural del Mundial de Fútbol en México. ¿Cuánto ha llovido ya desde entonces, eh? Es el ADN del fútbol, es más que un juego.
1: 7.
0: Las Frequencies, Leave It All, también otro temazo para bailar en este Summertime 2026. Estamos subiendo puestos, camino del number one dance de los Super 20.
1: 6.
0: Esta canción, la de Armin Van Buuren, es otro de nuestros grandísimos tracks. Por cierto, es la canción con más semanas en nuestra lista.
1: 5.
0: ¿Qué me dices esto? En la mitad de la lista, otro británico que hace bailar a la peña en medio mundo. Jonas Blue con Girl. Y a partir de aquí, canciones que ya han pisado moqueta en nuestra lista, como el
1: 4
0: de Calvin Harris y Jay-Z, este Satisfy. Podium.
1: 3.
0: Bajando desde el 1 hace dos semanas, Milky, este grupo de productores italianos, y David Guetta en Just the Way You Are. Pega todo el David Guetta, esto suena a aquel sonido electro francés de hace ya una década y media.
1: 2.
0: Martin Garrix, otro grande entre los grandes, con Ed Sheeran. Hace un ratito escuchábamos este Repeat It. Y nos queda una canción. ¿Quién ocupa esta semana el número uno dance de los Super 20? Oh, pues te va a encantar, seguro que sí. Venga, te doy pistas. Primero, es alemán. Llega desde Osnabrück, que, bueno, pues los que son alemanes sabrán dónde está, yo no. Y viene acompañado del vocalista Bartz, que es el amigo Robin Schulz.
2: Número uno.
0: Que conquista esto, este número uno con Better Times. Siempre habrá buenos momentos y mejores momentos, pero este es el que vivimos y hay que vivirlo ahora.

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1: Ay, ¿cómo vamos a olvidar esta sintonía si se nos ha grabado en la mente igual que en su momento lo fue el Waka Waka? La canción de Shakira y Burna Boy, este tema de Afrobeat que, bueno, por lo menos nos va a acompañar hasta la semana que viene, hasta la final. Desde el próximo 19 de julio, que es cuando se acaba ya esta historia del fútbol mundial que nos tiene a todos enganchados a la tele. Shakira y Burna Boy suenan hoy en la cuenta atrás, ya veremos si lo hacen en el número uno o no. También lo hace Amaral con No Quiero Más Canciones Tristes. Ya sabes, la canción que suena en esa teleserie llamada Se Tiene Que Morir Mucha Gente. Y Luis Capaldi, ¿eh? Tremendo con este Stay Love.
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1: ¿Cuál de estas tres canciones dentro de 10 minutos va a coronar nuestra lista de singles? Pues yo ya me temo que esta que te voy a pinchar ahora no, ¿eh? Más de 25 años después de su debut, Eva Amaral y Juan Aguirre siguen siendo uno de los grandes grupos de pop rock de nuestro país. Últimamente más de rock que de pop. Y ahora dicen que dejan atrás la melancolía. Bueno, no sé si lo harán o solo es el título de esta canción. No quiero más canciones tristes. Amaral.

Madre mía, qué bien se lo pasan en esta serie. Se tiene que morir mucha gente. Es un drama, pero es una auténtica pasada. Ahí están las tres, cantando en los coros, junto a Maral, No quiero más canciones tristes. Y ahora... Nos vamos arriba porque esto es totalmente festivalero. Shakira y Burna Boy.

0: Se ha convertido, bueno, de hecho lo es, la sintonía oficial del Mundial de la FIFA y va a ser el gran espectáculo. Algo nunca visto antes en un final de, en una final de la Copa del Mundo. El espectáculo del intermedio del partido que va a proclamar vencedor a una de las selecciones que han competido en este Mundial de Fútbol. Y ahí va a estar ella, actuando, Shakira. Y no va a ser la única, también estarán los BTAs, los surcoreanos y, por supuesto, Madonna. O sea, va a ser un espectáculo, pero por todo lo alto. No sé si va a merecer más la pena ver quién gana la Copa del Mundo o ver el espectáculo, porque lo cierto es que va a ser tremendo. Ahí está Shakira con Burna Boy, este tema de Afrobeat. Y ahora sí, nosotros nos vamos a por el número uno, no sin antes recordarte varias cosas que han pasado hoy en la lista. Por ejemplo, que hoy hemos estrenado como Supertracks de la semana a los madrileños 21 con la cantante Repión en el tema Perder los modales. También a David Guetta, a Sir Parry y a John Martin con Newman, a los Efecto Pasillo, que hoy nos han contado que no se está tan mal, si lo aceptas. A Celine Dion, que ha vuelto después de casi 6 años cantando en francés. Bonjour, par bon merci. Y a la artista sevillana de Villanueva del Río y Minas, concretamente, que es Marta Santos, con Todo de mí. Y en la lista, 3 entradas muy potentes, puesto 20 para Becky G, que ya tiene su álbum Baraja Bendita en marcha con la canción Patrona, que toma el nombre de esa bebida de tequila. También, bueno, la tequila, el tequila se llama Patrón, pero bueno, ella es Becky G, por tanto Patrona, en el 20. En el 16, la entrada del neoyorquino Summer con My Body Isn't Ready, mi cuerpo todavía no está preparado para esto. Pero la entrada más importante hoy nos ha llevado casi a la nostalgia, porque hemos vuelto a la vida a los Melon Diesel, la banda de Gibraltar que hizo historia justo cuando terminaban los 90 y que ha regresado 23 años después con un nuevo tema inédito, anticipo del que dicen va a ser el nuevo álbum de Melon Diesel. Lo han estrenado hoy en el 13, se llama Nuestra Historia. Bueno, pues nuestra historia acaba aquí, porque la semana que viene prometemos volver, pero hoy se nos acaba el tiempo, así que vamos a por el top 10 de la lista y enseguida nuestro number one.
1: Estos son los Super 20 del 10 al 1.
2: 10.
0: Lola Índigo y Lucho RK, el bachatón de la L.
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2: 9.
0: Ana Mena y Lola Índigo, Patitoa. Leire Martínez, Cabeza de Ratón.
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2: 7.
0: Manuel Carrasco y Juanes, Gente Corriente.
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2: 6.
0: Ariana Grande, Hey That I Made You Love Me. Madonna y Sabrina Carpenter, Bring Your Love.
2: 4.
0: Arde Bogotá, Instrucciones.
2: 3.
0: Amaral, No Quiero Más Canciones Tristes.
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2: 2.
0: Shakira y Burna Boy, J.J.

finalmente llegamos al momento del número uno. Gracias por estar con nosotros. Gracias en nombre de José Mingranzi y Paco Mena, de Javi también, que está por ahí perdido de vacaciones, y por supuesto de quien te habló, Tony Roque. Fue un placer. Nos vemos la semana que viene y ahora te dejo con este baladón tremendo que llega directamente desde el EP Survive de Luis Capaldi. Uno puede elegir la forma en la que se cura, pero esto es brutal. Hacer un disco para curar tu mente, y le ha funcionado. Nos vamos con Stay Love.

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Hola, ¿qué tal? Muy buenas de nuevo. Por aquí andamos de vuelta en la radio que pone de moda tus éxitos, pero que también es capaz de recordarlos contigo. Soy Tony Roque y como puedes escuchar, esta es la sintonía de 20x20. Estamos arrancando una nueva edición de este formato distinto de radio en el que combinamos nuestros éxitos de ahora y de siempre, pero sin duda, canciones que te tienen que decir algo porque son parte de nuestra historia, pero seguro que de la tuya también. Aquí en 20x20, durante los próximos minutos, solamente vas a encontrar canciones que de verdad cuentan e importan. ¿Por qué? Porque las escogemos para ti. Así que sígueme porque vamos a disfrutar de ellas aquí y ahora arrancamos 20x20.

No hay duda de que esta es tu música, la que compartimos juntos en 20x20 son nuestras grandes canciones y también las tuyas, como Tocaré, uno de los tracks incluidos en el gran álbum de los Tahúres Zurdos, su álbum Nieve Negra de esta formación de Pamplona. También hoy vamos a escuchar Let's Get It Started, una canción que aparecía en el tercer disco de los chicos de Black Eyed Peas, en su álbum Elephant, y que a la postre se convirtió en uno de los mejores temas de la banda. RBD, ese grupo surgido de las teleseries Rebeldes, a la teleserie mexicana, que allá por el 2005 enganchó a toda una generación. Estuvieron durante 5 años formando grupo. Anaí Puente, Dulce María, Maite Perroni y Alfonso Herrera, junto a Christopher y Cristian Chávez, dieron la vuelta al mundo con canciones como esta, que hoy vamos a escuchar y que además forma parte de la cabecera de esa teleserie. Pero también tendremos la oportunidad de conectar con Judas, uno de los tracks incluidos en Born This Way, uno de los mejores discos hasta el momento de Lady Gaga que se publicaba en 2011. También vas a poder escuchar el tema Just The Way You Are, incluido en Duo San Hooligans, ese gran disco de Bruno Mars, ese chaval de Hawái que ha tenido, por ejemplo, otros grandes éxitos como el tema central de la película Crepúsculo. Pero ahora mismo, para arrancar, ¿qué te parece si te proponemos viajar hasta el álbum Y Ahora Qué Hacemos? El disco, el octavo disco de Jarabe de Palo, que se publicaba en 2011 y en el que contaban, entre otras colaboraciones, con la de Alejandro Sanz, versionando nada menos que el tema de Francis Cabrel, La Quiero Morir. Con ellos, con Jarabe de Palo y Alejandro Sanz, arrancamos este nuevo bloque de 20x20.

La fórmula es muy sencilla, son 20 años de éxitos resumidos en 20 minutos sin pausa y en el que el protagonismo son siempre las 20 mejores canciones que hemos encontrado, entre ellas este Tocaré de los Tahúres Zurdos, publicado allá por comienzos de la década de los 90, en la que este grupo navarro, surgido de un pueblo minero llamado Potasas, daba el gran salto a una multinacional, grabando nada menos para la EMI en aquel momento. Hemos escuchado también Let's Get It Started, Pongámoslo en Marcha, que realmente no era el título original del single, porque originalmente la canción se iba a llamar Let's Get Retarded, que quiere decir pongámonos hasta arriba. Lo que pasa es que el término retarded sonaba un poco peyorativo y las emisoras de radio lo boicotearon, y por eso al final pues cambiaron un poco el título. Esa canción aparecía en Elephant, uno de los mejores discos de los Black Eyed Peas. Concretamente fue su tercer álbum, lo publicaron en el 2003. Un poco más tarde, en el 2005, los chicos de RBD, ese grupo surgido en la teleserie mexicana Rebelde, daban la vuelta al mundo y triunfaban de una forma espectacular. La canción que hemos escuchado es la que sonaba en la cabecera de la teleserie. Born This Way, un gran disco de Lady Gaga, también nos ha traído otro de sus temas, Judas, la canción en la que de alguna forma encendía la polémica contra el Vaticano Lady Gaga, montando a Jesucristo en una moto de los ángeles del infierno seguido de sus 12 apóstoles. Bruno Mars, Just The Way You Are, con su gran tema, incluido en ese disco llamado Doo Wop and Hooligans, que publicaba ya por el 2010, y el comienzo, ya sabes que ha sido hoy para Jarabe de Palo, acompañado de Alejandro Sanz, con La Quiero Morir. Pues yo quiero que sigas con nosotros, porque enseguida llegan más éxitos en 20x20.

Bien, pues sigo aquí contigo en 20x20 y la verdad es que es una delicia poder abrir este álbum de fotos musical y compartir contigo esas instantáneas que no dejan de ser tus recuerdos, los nuestros, esas canciones que te llevan a otro momento, como por ejemplo el tema Fotonovela, una canción de Iván de los 80, de aquellos primeros 80, que unos años después, en 1999, un par de productores alicantinos le dieron una vuelta y la convirtieron en un éxito para la pista de baile. Juan Belmonte y Abel Arana lanzaron en 1999 una versión de Fotonovela con la participación del vocalista Ramsés. Eso es lo que va a cerrar este bloque de 20x20, en el que también van a sonar, por ejemplo, el Sweet by Psycho de la neoyorquina Ava Max, o ese tema llamado Sobre el oscuro abismo en el que te meces, la canción que aparecía en el primer disco de estudio como solista de Manolo García en el álbum Arena en los bolsillos en 1998. Selena Gómez, no en solitario, sino con su grupo Selena and the Essence, también triunfaba en nuestra lista, lo hacía en 2011 con la canción Who Says, con la que adelantaba su disco. Escucharemos a Ana Mena y Sam Kingston con Pa' Dentro, y ahora mismo quien llega es Carly Rae Jepsen, una de las artistas canadienses que más han triunfado los últimos años y que vuelve hoy aquí a 20x20 con Party for One.

0: A comienzos de los años 80 en nuestro país, uno de los temas que más se escuchaban en la radio era la canción Fotonovela de Iván. Bueno, pues esa canción, unos años más tarde, un dúo de productores alicantinos llamados Pumping Dolls la convirtieron de nuevo en un éxito en la pista de baile gracias a la aportación de Ramses. Es la versión que ha cerrado hoy este bloque de 20x20, en el que también hemos vuelto a escuchar a Ava Max, esta artista de Wisconsin, que triunfaba en 2018 con su primer single Sweet by Psycho. Manolo García se la jugaba en solitario, dejando atrás al último de la fila, y grababa su primer disco en 1998. Se llamaba Arena en los bolsillos. Hoy, de ese disco hemos sacado una canción muy bonita llamada Sobre el oscuro abismo en el que te meces. También hemos vuelto atrás en el tiempo con Selena Gómez y su grupo Selena Gómez and the Ace, y la canción Who's Ace, con la que ellos presentaron el que fue su último disco juntos. Ana Mena y Sean Kingston, en esa colaboración que grabaron a finales de 2018 llamada Pa Dentro, y desde luego Carly Rae Jepsen, una mujer que lleva ahí unos cuantos éxitos en sus espaldas y que nos sorprendía a todos en 2018 con Party for One. Bueno, pues yo no creo que te sorprendas si te digo que enseguida hay más música para ti que te va a encantar, aquí en 20x20.
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En Mente por Mente tenemos muy claro que ni somos un programa de oldies ni tampoco de grandes éxitos. Buscamos solamente las mejores canciones para que suenen con un protagonismo especial. Algunas de las que forman parte de tu historia y también de la nuestra. Canciones como, por ejemplo, Quiero My Way, de Kylie Minogue en su disco Afrodita del 2010. O ese estupendo tema que interpretaba Alejandro Sanz en sus canciones para Un Paraíso en Vivo. Concretamente, el tema Lola Soledad, que ya triunfó en su versión de estudio junto a Joaquín Sabina. Escucharemos también Carnival Girl, una de las canciones más destacadas en 2003 del séptimo disco de estudio de los Texas, de su álbum Careful, What Do You Wish For, en el que le acompañaba el rapero Cardinal Official. Esa canción todavía suena en nuestra memoria, como lo hace el tema Los Restos del Naufragio, uno de los tracks incluidos en el tributo a Héroes del Silencio, en el que entre otros participaron los chicos de Pereza. El álbum se llamaba Hechizo. Escucharemos también Californication, el tema que titulaba el álbum de los Red Hot Chili Peppers en 1999, pero para arrancar este bloque nos vamos a ir hasta el álbum I Am The Club Rocker del 2011, en el que Elena Alexandra Ina triunfaba en todo el mundo con la canción Club Rocker. Así comenzamos este bloque de 20 por 20.

Hemos comenzado bailando con Ina y terminamos bailando con Kylie Minogue y este Get On My Way, uno de los tracks incluidos en su disco, en su gran disco, Afrodita del 2010. También han sonado Alejandro Sanz en directo con Lola Soledad, los escoceses Texas y su Carnival Girl, y los chicos de Pereza rindiendo homenaje a Héroes del Silencio en el disco Hechizo con la canción Los Restos del Naufragio. Los Red Hot Chili Peppers, muy rockeros, con Californication en su disco del 99 y el super tema Dance de Ina, I Am The Club Rocker, su disco en el año 2011. Enseguida más éxitos, más canciones para ti, porque la buena música, la que forma parte de nuestra historia, sigue aquí en 20x20, en los Super 20.

Es el momento de volver a conectar con algunas de las canciones con las que hace tiempo que no teníamos contacto, pero que sin embargo siempre han estado ahí sonando en nuestra mente. Canciones como Fuego contra Fuego, uno de los sencillos, una balada muy bonita, incluida en el álbum con el que se dio a conocer en 1991 Ricky Martin. El disco se llamaba como él. También vamos a escuchar a Ellie Goulding con su reciente éxito Close to Me, uno de los más grandes de la británica. Amaral, seguro que te acuerdas de la canción Tardes, fue una de las que aparecían en su álbum de debut de 1998, que también llevaba el nombre de la banda. Jennifer López triunfó y lo hizo allá por los 2000 con su segundo disco, un disco que, por cierto, es el más vendido en la historia de Jennifer López, con más de 2 millones de copias. Una de sus canciones, sonando muy R&B, era el tema Play, que hoy escucharemos. Y, desde luego, la Sweet California, un grupo de nuestro país que ha hecho historia en los últimos años y que en 2018 publicaron su álbum Origen, con esta canción divertida llamada Loca, que hoy vas a escuchar aquí en 20 por 20. Pero quien llega ahora para abrir este bloque es Agnes, una artista de Suecia que en el año 2009 se convertía en una de las favoritas en el verano, sobre todo por una canción llamada I Need You Now. La canción apareció en su disco Dance La Pop y ahora mismo la vamos a escuchar en 20 por 20 como la canción que abre este bloque de 20 minutos de éxito sin pausa.

0: Está claro que sus canciones estrella eran María y Living la Vida Loca, pero esta canción, esta balada, estaba oculta dentro del primer disco de este puertorriqueño que en 1991 hacía historia. Ricky Martin, Fuego contra Fuego. Hemos disfrutado, como no, de Close to Me, el éxito de la británica Ellie Goulding, y nos hemos ido nada menos que hasta el año 1998 para escuchar una de las canciones del álbum de debut de Amaral, el tema Tardes. Jennifer López, allá por los 2000, concretamente en 2001, ya tenía dos discos publicados. El segundo es el álbum que lleva su nombre, J-Lo, y es el disco más vendido en la historia de esta neoyorquina. La canción Play ha sonado hoy en 20x20. También lo ha hecho Loca, single incluido en el trabajo que las chicas de Sweet California lanzaron en 2018, su disco Origen. Una de las canciones que más recordamos de Sonia, Alba y Tammy Sue, la Sweet California. Y desde luego, me ha gustado muchísimo compartir contigo I Need You Now. Fue uno de los exitazos allá por los 2000, en 2009. Era la canción que presentaba el disco Dance Le Pop de la sueca Agnes Carlson, la canción I Need You Now. Pues si necesitas más, no te vayas, porque en un momento tienes más aquí en 20x20.
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0: Espero que hayas pasado un buen momento con nosotros aquí en la radio. La verdad es que yo me lo he pasado muy bien, pudiendo de alguna forma recuperar esas canciones que son parte no solo de nuestra historia, sino también de la tuya,

y que con mucho gusto traemos siempre aquí a 20x20. En la próxima edición te espero con muchas más canciones. Hasta entonces, disfruta de la vida, sé feliz y recuerda que aquí estamos siempre contigo y con la mejor música. Saludos de Tony Roque.

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2: Bueno, hay una canción que escribió la letra José María Cano, que siempre fue muy ligón, y que había pensado en una chica que tenía frenillo, se dice, o frenillo, no sé. Y él, pues, en su surrealismo, que lo tiene...
3: Aparato en los dientes, quería decir.
2: La llamó Sonrisa Plateada.

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